0: Del 2000 al 2004, el gobierno mexicano se dedica a ¿cómo se llama?, promover el Istmo de Tehuantepec a nivel internacional, para ofertándolo al mejor postor en este contexto del capitalismo global, ¿no?, y de los países pobres que están compitiendo por atraer capitales, ¿no? Es eso, ¿no?
1: Los parques eólicos en el Istmo forman parte de un acuerdo económico internacional llamado Plan Puebla-Panamá, también conocido como el Proyecto Mesoamérica. Se trata de un desarrollo industrial de una gran región que abarca desde el estado de Puebla a Panamá. Promueve la instalación de fábricas, maquilas, extracción de minerales, recursos energéticos y la construcción de carreteras para el libre comercio. Estas acciones causan el despojo y la explotación de las comunidades que viven en la región, sin aportar ningún beneficio verdadero. Hoy se está usando la preocupación por el medio ambiente como oportunidad para hacer negocio. Los gobiernos, bancos, empresas e inversionistas promueven energía limpia o renovable, tecnología o economía verde y desarrollo sustentable para obtener ganancias a costa del despojo y la destrucción.
0: 5 muelles de atraque en la barra también.
2: También sabemos de 2 subestaciones, sabemos de una línea de transmisión sublagunar.
0: Ese es el proyecto, es un proyecto pues muy ambicioso, casi de 400 megawatts de energía.
3: ¿Por qué lo quieren poner aquí? ¿Por qué no en otro lugar? Porque según los estudios que ellos tienen de potencial eólico, en este lugar los aires son de arriba de excelente. Quiere decir que van a producir energía los 365 días del año y es un filón de oro.

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0: Et c'est sur ce morceau de Yiyo Sarante que se termine votre voyage et le Por El Mundo Latino proposé par le comité de jumelage Tequila Martel. En attendant de se retrouver, écoutez plein de musique, portez-vous bien et hasta pronto.
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